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1: Todo ser humano tiene derecho a establecer relaciones sanas, independientes y libres del control y la posesión. Hemos crecido escuchando canciones románticas con frases sutiles como «me perteneces» y «te pertenezco», pero lo cierto es que para amar y ser amado no es necesario sacrificar nuestra dignidad como persona o recibir humillaciones u otro tipo de agresiones psicológicas y físicas. El amor entiende que el otro es dueño de sí, que puede expresar lo que siente y piensa sin temor. El amor apoya los sueños y proyectos de la persona amada sin sentir envidia o ser egoísta. Amar consiste en entregarse voluntariamente a la otra persona, sin invadir su espacio, sin debilitar su autoestima y sin herir. El amor hace grande a la persona amada. Le habla Sixto Porras de Enfoque a la Familia.
2: Visite enfoquealafamilia.com.
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0: Díselo, Wise.
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3: Juan 8:32 nos dice, y conocerán la verdad, y la verdad los hará libres.
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1: Hola, soy Johnny Erickson Tada. Todos conocemos ese dolor profundo de perder a un ser querido. Un esposo, una esposa, un hijo o incluso un gran amigo. Jesús entiende perfectamente ese mismo dolor de perder a alguien que amas. Meditemos en Mateo capítulo 26. En él se muestra con mucha claridad cómo Jesús perdió a todos sus amigos en el camino a la cruz. La verdad es que todas las amistades terminan, al menos por un tiempo. Pero Jesús es el único amigo que permanece contigo pase lo que pase. Está más cerca que un hermano. Entonces, ¿has perdido a un amigo? Tal vez por causa del cáncer o porque se mudó lejos. Perder a alguien tan valioso duele mucho, pero recuerda que un día Jesús mismo secará toda lágrima y restaurará esas amistades que hemos perdido. En el cielo, esas amistades nunca morirán. Al contrario, seguirán creciendo. Esa sí que es una buena noticia si has perdido a un querido amigo.
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1: Juan 8:32 nos dice, y conocerán la verdad, y la verdad los hará libres.
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Bueno, qué linda manera de comenzar hoy martes aquí en Tus Mañanas con Daniela, dándole gloria y honra al Señor por cada una de sus bendiciones. Muy buenos días. Comenzamos aquí en la Z.

Bueno, aquí seguimos en esta hermosa mañana dándole gracias al Señor por otro día más, que nos da las fuerzas, nos da lo que necesitamos para enfrentar cada día con buenos ánimos. Y te dejo con Chris Tomlin, Melissa Marcos en la Z.

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0: Muy buenos días, feliz martes, llegamos a 30 de junio, aquí en tu estación La Zeta, 104.7 Kissimmee, 102.5 en Orlando. Qué lindo poder compartir en esta hermosa mañana y bueno, comenzar leyendo la palabra del Señor, viendo lo que el Señor quiere que nosotros recordemos cada día. Por eso comenzamos cada mañana leyendo el pensamiento positivo en la palabra. Y en el día de hoy vamos a estar leyendo el libro de Juan, capítulo 8, versículo 32. Ya que esta semanita vamos a estar celebrando el Día de la Independencia aquí en los Estados Unidos. El pensamiento positivo del día de hoy dice así: y conocerán la verdad, y la verdad los hará libre. La verdad, ¿cuál es la verdad? Bueno, la verdad es la palabra del Señor, lo que el Señor quiere que nosotros sigamos, lo que el Señor quiere que nosotros atesoremos en nuestros corazones. Su verdad, su palabra, nos hará libre.
1: Hola, soy Johnny Erickson Tada. Todos conocemos ese dolor profundo de perder a un ser querido, un esposo, una esposa, un hijo o incluso un gran amigo. Jesús entiende perfectamente ese mismo dolor de perder a alguien que amas. Meditemos en Mateo capítulo 26. En él se muestra con mucha claridad cómo Jesús perdió a todos sus amigos en el camino a la cruz. La verdad es que todas las amistades terminan, al menos por un tiempo. Pero Jesús es el único amigo que permanece contigo pase lo que pase. Está más cerca que un hermano. Entonces, ¿has perdido a un amigo? Tal vez por causa del cáncer o porque se mudó lejos. Perder a alguien tan valioso duele mucho, pero recuerda que un día Jesús mismo secará toda lágrima y restaurará esas amistades que hemos perdido. En el cielo, esas amistades nunca morirán. Al contrario, seguirán creciendo. Esa sí que es una buena noticia si has perdido a un querido amigo.
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0: Bueno, lo que podemos esperar del día de hoy, martes, aquí en el centro de la Florida, te lo comparto aquí en tu estación La Zeta, es básicamente lluvias y tormentas durante el día, especialmente para la tarde. Puede que tengamos un 70% de lluvias y tormentas gracias a una onda tropical que está por ahí rondando nuestra área. Temperaturas máximas pueden que suban a los 93 grados, pero el índice de valor pueden subir cerca de los 103 a 105 grados. Así que a tomar muchas precauciones estando al aire libre, especialmente si trabajas afuera, tomar agua, receso fuera del sol y bueno, pendientes a radar, ya que tenemos un 70% de probabilidad de lluvias y tormentas.

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Bueno, definitivamente como venezolana me siento tan orgullosa de todo lo que se está haciendo, no tan solamente en el país, sino afuera. Y bueno, el Grupo Montesanto ha estado pendiente y ha estado haciendo lo que pueda también para ayudar.

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Bueno, y además de los terremotos que han sufrido nuestros amigos en Venezuela, qué lindo poder ver un mundo entero diciendo presente, viendo imágenes en las redes sociales de diferentes lugares que han mandado su ayuda, especialmente sus oraciones. Vale mucho. Muchas gracias.

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Bueno, y no podemos comenzar esta hermosa mañanita sin empezar a hacer los quehaceres, sin orar. Así que dentro de unos minutitos vamos a estar orando juntos aquí en tu estación La Zeta, para que el Señor se glorifique en nosotros en el día de hoy.

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0: Escúchate, eso es Adrián Romero, aquí en tu estación, la Z104.7 Kissimmee, 102.5 en Orlando. Mi nombre es Daniel, acompañándote en esta hermosa mañanita, terminando este mes de junio, pero sobre todo aferrándonos a las promesas del Señor. Y por eso que comenzamos el día, ya leímos la palabra, ahora oramos para que el Señor se glorifique en nuestras vidas. Así que oramos. Padre, gracias te damos por el día de hoy. Gracias porque hoy terminamos estos primeros 6 meses. Y bueno, con altas y bajas, con dolores, con problemas, con dificultades, con buenas noticias, aferrándonos a ti, Señor. Todo lo bueno, todo lo no tan bueno, todo completamente, Señor, te lo debemos a ti, Señor. Y por eso que en el día de hoy, ya que terminamos y reflexionamos sobre este mes y todo lo que vivimos y todo lo que hemos estado pasando durante estos primeros 6 meses de este año 2026, Señor, los ponemos en tus manos, Señor. No hay nada en absoluto que pase en nuestras vidas que ya tú no sepas. No hay nada que pase en nuestras vidas, Señor, sin que tú lo permitas. Y por eso que las cosas buenas, las cosas no tan buenas, Señor, nos vamos a aferrar a ti, nos vamos a aferrar a tu promesa, nos vamos a aferrar a tu palabra, Señor, porque eso es lo que nos sostiene, nos da vida, nos da fuerzas y nos da ese ímpetu para seguir hacia adelante. Con el favor tuyo, con tu amor, tu misericordia, sabiendo de que tú nos has de bendecir. Así que te damos gracias, te damos gloria y honra, Señor. Cuídanos, guárdanos, protégenos, ayúdanos en cada decisión, en cada momento de nuestras vidas en el día de hoy. Que nosotros te demos toda gloria y toda honra en el nombre de Jesús. Amén.
1: Hola, soy Eunice de la Z102.5. ¿Es Jesús el Señor y Salvador de tu vida? La Biblia nos enseña que somos pecadores. Por lo tanto, nadie puede alcanzar la meta gloriosa establecida por Dios. El pago de nuestro pecado es la muerte, muerte espiritual. La buena noticia es que Cristo murió por ti y por mí. Romanos 10:9 nos dice, si declaras abiertamente que Jesús es el Señor y crees en tu corazón que Dios lo levantó de los muertos, serás salvo. Cuando ponemos nuestra fe en Dios, Él perdona nuestros pecados, nos hace justos y nos da el poder para vivir de acuerdo a su voluntad. Toma hoy esta oportunidad para entregarle tu vida a Jesús. Acepta hoy su amor y verdad. Invítale y recíbelo para que Él viva en tu corazón por siempre. Él te está esperando. Si Jesús vive en ti, compártelo y continúa alabando su santo nombre aquí en la Z.
0: Bueno, aquí te comparto el reporte del tiempo para hoy martes. Lo escuchas aquí en la Z. Vamos a tener un día nublado, con lluvias, ya que tenemos por lo menos un 70% de que podamos ver estas lluvias y tormentas. Estar con nosotros especialmente concentrado más hacia por la tarde, pero se pueden esperar algunas esta mañanita. Eso sí, un día caluroso, temperaturas máximas pueden subir a los 93 grados, pero el índice de calor se puedan sentir las temperaturas hasta los 105 grados.
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0: y de Funky. Seguimos con Priscila Bueno, aquí en Tus Mañanas con Daniela. Muy buenos días.
1: ¿Alguien está listo para alabar a nuestro Redentor en esta?

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Bueno, ya estamos por terminar este mes de junio. Ya estos primeros 6 meses han pasado volando. Y bueno, ¿qué cosas te puedes enfocar para terminar este año? Buenos ánimos, con éxito y logrando tus metas. Piénsalo y escríbelos para empezar a hacerlos.

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Bueno, aquí comenzamos las 8 de la mañana con buena música que nos recuerda la importancia de aferrarnos al Señor, de poner nuestra confianza en Él, aun cuando no sintamos las fuerzas. Video con Redimidos y Barak, en tu estación La Cera.

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Bueno, y ya llegamos al último día de este mes de junio. Aquí junto a tu familia de la Zeta, contentísimos de poder celebrar a los cumpleañeros del día de hoy, martes 30 de junio. Bueno, y celebramos junto a Krista, que está celebrando sus 11 añitos. Aarón, al igual, está festejando sus 11 años. Muchísimas bendiciones. Mason, hoy está celebrando su cumpleaños número 19. Tenemos a Elijah, cumpliendo 21 añitos. David, muchísimas bendiciones, celebrando 39. Y nuestro amigo José celebra hoy sus 55 añitos. Así que le mandamos un fuerte abrazo. Muchísimas bendiciones de parte de tu familia de la Zeta. Y bueno, que disfruten al máximo este hermoso día y que este año sea uno de gran de bendición de parte del Señor, que continúe bendiciéndolos y ayudándolos a que ese propósito perfecto que tengan ustedes se cumpla. Aquí seguimos con más música en tu estación La Zeta. Felicidades.

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0: Reborn Music, The Reborn Team. 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
1: Y seguimos de fiesta dándole gracias al Señor por otro día más. Así que le sonreímos y le damos las gracias a quien le hace.

0: Escuchaste a Cristín Di Clario aquí en tu estación La Zeta, 104.7 Kissimmee, 102.5 en Orlando. Feliz martes, feliz último día del mes de junio. 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
1: Todo ser humano tiene derecho a establecer relaciones sanas, independientes y libres del control y la posesión. Hemos crecido escuchando canciones románticas con frases sutiles como «me perteneces» y «te pertenezco», pero lo cierto es que para amar y ser amado no es necesario sacrificar nuestra dignidad como persona o recibir humillaciones u otro tipo de agresiones psicológicas y físicas. El amor entiende que el otro es dueño de sí, que puede expresar lo que siente y piensa sin temor. El amor apoya los sueños y proyectos de la persona amada sin sentir envidia o ser egoísta. Amar consiste en entregarse voluntariamente a la otra persona, sin invadir su espacio, sin debilitar su autoestima y sin herir. El amor hace grande a la persona amada. Le habla Sixto Porras de Enfoque a la Familia.
2: Visite enfoquealafamilia.com.
0: 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Ya que bueno, el día de hoy vamos a tener un día lluvioso, 70%. Que veamos lluvias y tormentas durante todo el día, especialmente en la tarde y hace por la noche. Temperaturas máximas pueden subir a los 93 grados, pero el índice de calor se van a sentir las temperaturas aún más cálidas. Puede que se sientan cerca de los 105 grados.

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Bueno, y mientras no haya lluvia, un día de verano como hoy, importante pues estar en el agüita, mantenerse refrescado, porque de verdad vamos a tener temperaturas que se van a sentir hasta los 105, mucho vapor, mucho calor afuera.

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Nosotros seguimos difundiendo información de cómo podemos ayudar a nuestros hermanos en Venezuela. Seguimos orando y seguimos buscando lugares

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Oramos por el país de Venezuela en esta hermosa mañanita. Señor y Padre misericordioso, en esta hora, bueno, elevamos una oración unida por nuestra amada Venezuela, que enfrenta un profundo dolor causado por estos devastadores terremotos. Padre, pedimos que seas el amparo y la fortaleza de cada familia afectada, llevando consuelo a quienes lloran pérdidas humanas y esperanza a quienes esperan con angustia noticias de sus seres queridos. Dale sabiduría, protección y fuerzas sobrehumanas a esos equipos de rescates y voluntarios que trabajan incansablemente entre los escombros. Bendícelos en el nombre de Jesús. Amén.

0: Bueno, pregunta para ti que tengo en esta mañanita para ponernos a pensar un poco. ¿Qué tenemos en común los amantes de los perros en todo el mundo? Te la dejo ahí para que pienses un ratito. Muy buenos días, feliz martes. Mi nombre es Daniela, acompañándote aquí en la acera 104.7 Kissimmee, 102.5 en Orlando. Y bueno, si crees que tienes la respuesta pero no estás seguro, bueno, aquí te comparto lo que descubrí. Según un estudio internacional, reveló que sin importar la cultura, el vínculo con nuestros amigos de cuatro patas es universal, sí. Aunque los criamos de formas muy distintas, más del 90% de los dueños afirmamos que podemos confiar plenamente en nuestros perritos y que estos nos van a proteger. Además, ante un desafío, los canes siempre buscan la guía de nosotros, los seres humanos. Y los científicos creen que miles de años de convivencia han creado esa conexión profunda que supera cualquier frontera geográfica. Y bueno, esto yo no lo entendía honestamente hasta que decidimos tener a nuestra perrita. Y déjame decirte que ese amor que se le tiene es tan grande y tan fuerte, tan así que nosotros lloramos cuando en casa, cuando atropellaron a nuestra perrita y nos enteramos que tenía que ser operada y tenía que ir a terapia y todo lo demás. De verdad que se sufre, pero hemos visto cómo ella nos cuida, cómo ella nos ama, y el amor, déjame decirte, es mutuo. Así que a todos los amantes de los perritos en el mundo entero, el amor perruno literalmente no tiene límites.
1: Hola, soy Johnny Erickson Tada. Todos conocemos ese dolor profundo de perder a un ser querido, un esposo, una esposa, un hijo o incluso un gran amigo. Jesús entiende perfectamente ese mismo dolor de perder a alguien que amas. Meditemos en Mateo capítulo 26. En él se muestra con mucha claridad cómo Jesús perdió a todos sus amigos en el camino a la cruz. La verdad es que todas las amistades terminan, al menos por un tiempo. Pero Jesús es el único amigo que permanece contigo pase lo que pase. Está más cerca que un hermano. Entonces, ¿has perdido a un amigo? Tal vez por causa del cáncer o porque se mudó lejos. Perder a alguien tan valioso duele mucho, pero recuerda que un día Jesús mismo secará toda lágrima y restaurará esas amistades que hemos perdido. En el cielo, esas amistades nunca morirán. Al contrario, seguirán creciendo. Esa sí que es una buena noticia si has perdido a un querido amigo.
0: Bueno, aquí te comparto el reporte del tiempo. Lo escuchas en tu estación La Zeta para hoy martes. Aquí en el centro de la Florida nos toca un día lluvioso. Tenemos un 70% de que podamos ver lluvias y tormentas, especialmente para esta tarde. Pero ya las temperaturas siguen subiendo. Están cerca de los 90 y pueden subir cerca de los 93 grados. Solo que puede registrarse, pero realmente se pueden sentir las temperaturas hasta los 105 grados. Un día sumamente caluroso. Hay que estar prestando atención y bueno, tomándonos ese receso fuera del sol

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buenos ánimos, nos tomamos el brequecito de por la mañana, tomar un poquito más de café, agüita, una meriendita, caminar, respirar y seguir disfrutando de buena música aquí en La Zeta.

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1: Apláudele fuerte a Jesús, vamos. Vamos a adorarlo con todo nuestro ser.

0: Bueno, si puedes decir un fuerte amén conmigo porque reconocemos la fidelidad del Señor en nuestras vidas. Y bueno, escuchaste a Joel Zamorano aquí en la cita. 104.7 Kissimmee, 102.5 en Orlando. Muy buenos días, mi nombre es Daniel. Y bueno, si sigues con la fiebre del mundial, sabrás que estás en la ronda de lo cual el que pierda, lamentablemente, regresa a casita. Y bueno, uno de los partidos que muchos van a estar pendientes es a las 5 de la tarde, ya que Francia va a estar jugando contra Suecia. Mi hijo le va a Francia y dice que Francia va a ganar la Copa este año, así que ya sabes dónde voy a estar con mi hijo viendo el partido a las 5. Y bueno, viendo si Francia puede lograr llegar lo más lejos para ganar la Copa. Y bueno, muchos de nosotros vamos a estar pendientes a las 9 de la noche. Un partido muy importante, ya que dos de los nuestros van a estar jugando en contra, lamentablemente. México y Ecuador. Y de verdad que los dos han dado lo mejor que han podido. Han hecho lo mejor y estamos muy orgullosos de ellos, especialmente Ecuador, que pudo como que revivir y regresar y inesperada gol y para ganar el partido contra Alemania. Eso sí que fue un partido. Pero sí, tenemos a México y Ecuador. México ha hecho una excelente labor. Despedimos a Memo Ochoa el juego pasado y de verdad que ver a los nuestros triunfar y haciendo lo mejor y dando todo lo que han podido, de verdad que nos llena de mucha alegría y mucho orgullo.
1: Hola, soy Eunice de la Z102.5. ¿Es Jesús el Señor y Salvador de tu vida? La Biblia nos enseña que somos pecadores, por lo tanto, nadie puede alcanzar la meta gloriosa establecida por Dios. El pago de nuestro pecado es la muerte, muerte espiritual. La buena noticia es que Cristo murió por ti y por mí. Romanos 10:9 nos dice, si declaras abiertamente que Jesús es el Señor y crees en tu corazón que Dios lo levantó de los muertos, serás salvo. Cuando ponemos nuestra fe en Dios, Él perdona nuestros pecados, nos hace justos y nos da el poder para vivir de acuerdo a su voluntad. Toma hoy esta oportunidad para entregarle tu vida a Jesús. Acepta hoy su amor y verdad. Invítale y recíbelo para que Él viva en tu corazón por siempre. Él te está esperando. Si Jesús vive en ti, compártelo y continúa alabando su santo nombre aquí en la Z.
0: El reporte del tiempo lo escuchas aquí en la Z para el centro de la Florida. Hoy martes, último día de este mes de junio. Bueno, seguimos disfrutando de temperaturas cálidas. Tenemos un 70% de que podamos ver lluvias y tormentas para esta tarde, incluso hasta por la noche. Temperaturas máximas pueden subir cerca de los 95 grados. Índice de calor 103.

Bueno, nosotros seguimos aquí en la estación La Z, rompase a tu hora de almuerzo, dejándote saber que si tu iglesia va a estar recolectando artículos para donarlos y mandarlos al país de Venezuela. Déjanos saber, queremos informarle a la comunidad qué lugares van a estar recolectando estos diferentes artículos y cómo podemos ayudar al país de Venezuela. Visítanos en La Z.radio.

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Y nosotros seguimos aquí en tu estación La Z, acompañándote durante tu hora de almuerzo, que por cierto, oficialmente, comienza en unos minutitos. Aquí seguiremos tocando más de esta música que llena tu vida en La Z.

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Y nosotros seguimos aquí acompañándote en tu estación La Z, tocando esta música que alimenta tu alma, tu espíritu y tu entero ser. Te doy la bienvenida oficialmente a tu hora de almuerzo con buena música de Cris y Músico aquí en La Z. Muy buen provecho.

Holy Convoy of Hope, igual que la Cruz Roja Americana y Samaritan's Purse, algunas organizaciones cristianas que también están ayudando al hermoso y bello país de Venezuela.

Bueno, y oramos por los alimentos en esta hermosa tarde. Padre, gracias te damos por este hermoso día. Gracias por la bendición de proveer cada alimento en esta tarde. Padre, te pedimos que sean de muy provecho y nutrición a nuestros cuerpos y que bendigas a todo aquel que esté en necesidad. En el nombre de Jesús. Amén.

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0: Muy buen provecho durante tu hora de almuerzo, escuchando música que alimenta tu alma. Esa fue Marcela Gándara aquí en La Z, 104.7 Kissimmee, 102.5 en Orlando. Muy buenas tardes, mi nombre es Daniela. Y bueno, ¿no se acuerdan? No sé si se acuerdan que la semana pasada les conté sobre mi hija. Había sufrido una lesión cuando, bueno, estaba jugando un juego de baloncesto. Ella saltó para anotar y antes de llegar al piso, una niña del otro equipo, bueno, extendió su pierna. Mi hija, al llegar al piso, la pisó un poquito mal y al caerse, bueno, la rodilla derecha iba para un lado, pero ella sintió que su cuerpo iba para el otro y como que escuchó como un pop, algo así como si algo se hubiese desprendido. Y cayó al piso. Mi esposo y yo rápido nosotros nos dimos cuenta que algo estaba mal cuando no se levantó rápido. Usualmente cuando ella se cae, ella como que tiene como un spring que ¡pum! Y salta para arriba rápido y ok, vamos, ¿qué es lo que pasa? Pero esta vez trató de levantarse y no pudo. Es que nosotros nos pusimos un poco nerviosos. Estaba con mucho dolor después de ese juego, ya la llevamos a casa, descansó y todo lo demás. Seguía con dolor el domingo siguiente, el lunes la llevé a ver al médico, le tomaron placas, gracias a Dios no se vio nada, pero sí, el doctor mandó que le hicieran un MRI para confirmar si tenía algo. Después de esperar, bueno, casi una semanita, lamentablemente, lo que no queríamos escuchar, lo escuchamos. La palabra cirugía, sí. Lamentablemente le toca cirugía, el ligamento cruzado anterior sufrió una ruptura y bueno, hay que repararlo. La buena noticia es que nos dicen que como ella es joven, atlética, de muy buena salud, va a recuperarse pronto. La mala noticia, bueno, que va a tener que estar fuera casi por lo menos 6 meses. Pero nosotros orando y estoy pidiendo oración, mi hija, pues le toca cirugía esta tarde y estoy como que un poquito nerviosa, mi hija también, pero confiando en el Señor de que todo va a estar bien. Esto es parte de su testimonio para poderles testificar a otros que aún en medio del dolor y la angustia, Dios nunca nos desampara.
1: Todo ser humano tiene derecho a establecer relaciones sanas, independientes y libres del control y la posesión. Hemos crecido escuchando canciones románticas con frases sutiles como me perteneces y te pertenezco, pero lo cierto es que para amar y ser amado no es necesario sacrificar nuestra dignidad como persona o recibir humillaciones u otro tipo de agresiones psicológicas y físicas. El amor entiende que el otro es dueño de sí, que puede expresar lo que siente y piensa sin temor. El amor apoya los sueños y proyectos de la persona amada sin sentir envidia o ser egoísta. Amar consiste en entregarse voluntariamente a la otra persona, sin invadir su espacio, sin debilitar su autoestima y sin herir. El amor hace grande a la persona amada. Le habla Sixto Porras de Enfoque a la Familia.
2: Visite enfoquealafamilia.com. 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
0: Y te comparto el reporte del tiempo, lo escuchas aquí en La Z para el centro de la Florida. Hoy martes 30 de junio, último día de este mes. Bueno, pendientes al radar, tenemos un 70% de que podamos ver lluvias y tormentas para esta tarde. Un día caluroso, se siente ya el vapor al tú salir afuera, como que sumamente cálido. Temperaturas máximas pueden subir cerca de los 95 grados, índice de calor se sienten las temperaturas aún más altas, cerca de los 106 grados. Algo increíble, así que pendientes estando afuera, tomando recesos fuera del sol y bueno, pendientes a radar. ¿Y cuánto sube la temperatura esta noche? Un 40% de que estas lluvias y tormentas estén con nosotros, temperaturas mínimas pueden que bajen a los 78 grados.

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Bueno, nosotros seguimos orando, clamando y sobre todo dándole gracias al Señor, porque en medio de la adversidad hemos visto cómo personas se han levantado como pueblo, como hermanos, para ayudar, para bendecir, para orar y para estar allí por los más necesitados en Venezuela.

Bueno, ya que estamos terminando este mes de junio, recuerda a tratar de hacer esas cosas o comenzar desde hoy. Desde hoy para terminar este año, buenos éxitos para poder lograr esas metas que has querido alcanzar en este año.

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y bendecido martes tengas tú y tenga toda tu familia en el nombre de Jesús. Soy Lourdes de Jesús y te voy a acompañar aquí en la Z hasta las 8 de la noche.

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0: Ciudad en la Z. Buenas tardes, Lourdes de Jesús. ¿Cómo están todos en esta tarde del martes? Con temperaturas, ¿cómo están las temperaturas? Hoy estamos con cielos parcialmente nublados. Tú sabes que este verano no está como que azotando tanto en cuestión de calor. No sé tú, pero esa es mi percepción. Que Dios te bendiga a ti y a todos los tuyos. Vengo con música que te acerca a Papá Dios. Música que Papá Dios va a utilizar para que tú te acerques a Él. Así que pendiente porque Él te va a hablar. Él te va a hablar en cualquier momento durante la programación de la Z. Ya regreso.
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2: Juan 8:32 nos dice, y conocerán la verdad y la verdad los hará libres.
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0: Muy buenas tardes, Florida Central. Feliz martes en la tarde con cielos parcialmente nublados, temperaturas altas en los 90 grados. Y 70% el chance de lluvias. Esta noche las temperaturas descendiendo a los 75 grados con cielos parcialmente nublados.

0: Y aquí llega un chamo, Venezuela, te amo. He llorado tanto por Venezuela. Wow. Dios te tiene debajo de sus alas. Te está cubriendo. Dios te lo pido, nos canta la Z.
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